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Bueno, vamos a continuar con este homenaje a los grandes de la música norteña en esta producción que se llama Pesados de la Cantería. Y esta noche tenemos también presente a una de las grandes personalidades, de los grandes maestros pioneros de la música norteña, don Cesario Sánchez, para el cual pedimos un fuerte aplauso. Vamos a cantar con él, a ver qué les parece este tema para todos ustedes con cariño.

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0: Y de veras que todo sigue igual. Los cuadros cuelgan en las paredes como tú los colocaste. Tus sandalias están en su lugar y hasta tu bata de baño está donde la pusiste tú. Lo único que ha cambiado es el espejo. Ahora cada vez que lo miro me refleja una figura con unas sombras profundas bajo mis ojos y unas arrugas que empiezan a amenazar mi rostro, el rostro que tantas veces acariciaste tú.
1: Quisiera

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¿Qué pasó por allá? A ver qué traen por allá, a ver. ¿Qué traen por allá? Después, muchachos, ya volvimos con este set musical. Vamos a ver esta canción de las canciones modernas por ahí para todas las chicas guapas. Aquí se las presentamos porque esto es el tamborazo chévere. ¿Cómo suena, mi compa Rafa?

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1: Quiero agradecer a Dios la oportunidad que me dio de realizar el más grande de mis sueños, cantar con el más grande de mis ídolos, con la persona que más admiro y respeto, con la persona que me enseñara los primeros acordes en el acordeón, con la persona que me enseñó a querer, pero sobre todo a respetar a toda la música norteña. Esperamos que disfruten este dueto que realizamos mi padre, el señor Martín Zapata, y un servidor.

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1: Shelly Lares, Gimencio, Shell Shock Records 3.

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1: Esto se baila así.

Métele una pila o las pilas a este güey ya para que se duerma. Salud para el Chicoria y el Jimmy. Ok.

0: fue eso que fue Carmen, grandes temas clásicos de la música colombiana. Y para que sigan disfrutando, sigan ahorita echándole ganas, familias bonitas de aquí de Ejido. Ejido Noé.
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0: Esa es la grabación, por supuesto, gran tiempo. El siguiente tema por ahí de la inspiración de Jojú, Jojú.
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0: obra, la cobra. Avanzamos con los saludotes a la gente que está reportando por ahí de Nuevo Gómez, la gente por ahí de San Ignacio, la gente por ahí de...
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1: Pachuco.

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0: Gente de casa, en especial esa canción.
1: André, pues, de las canciones de antaño, muchachos, vamos a enviar estas canciones. Me lo estaban pidiendo por ahí, este es el ritmo de cumbia, para que se venga a rebajar los frijoles y charros, ¿eh? Véngase a bailar. Báilele, báilele sabroso, báilele. Y esto es el tamborazo chévere. ¿Cómo suena mi compa Rafa?

Y sonido mi cumbia, bailen, bailen. Y todas las señoritas que están bailando con la palma arriba, levante la palma, señoritas. Nos vamos con la siguiente melodía, muchachos. Esta canción para todas las negritas. Esto es el tamborazo, chagaré.

Eso, bailele sabroso, bailele, bailele. Para toda la raza de Santa Rosa de Lima, bailele sabrosito, bailele. Y el grito de las solteras. Agarra tus cosas y vámonos de aquí, mi compa Iván. Y el grito de las solteras. Oye, muchachos, y ya se nos vino el calorón. Esto es el tamborazo chévere. Báilele, sabroso, báilele.

Sillo, con la palma arriba, ándele, levante la palma, que huela puro sobaco del Armando, eso, levante la palma, bailele, bailele, bailele sabroso. Y nos vamos con la siguiente melodía, muchachos, para todos los que les gusta la hierba.

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ya se hicieron escuchar las notas de las mañanitas, recibiendo en tu cielo unas blancas margaritas. Quedan atrás tus piñatas y lindas muñequitas, para convertirte desde hoy en una linda mujercita, donde el botón del capullo florece para dar cabida a otra etapa más difícil, la adolescencia que encontrarás en tu vida. Hoy, reunidos con la sociedad, hacemos un brindis por tu mayor felicidad.

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Pásale al baile, pariente. No, porque no habrá pagado. Trae distintivo. ¿Anda peinado? Ah, pues aviéntese, aviéntese.

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7: Muy buenos días tengan todos ustedes. En esta mañana de lunes, lunes 18 de mayo del 2026, y bueno, pues gracias al Creador por darnos esta oportunidad de estar aquí en esta mañana con todos ustedes, trayéndoles un poquito por ahí de alegría y de todo un poco, para que disfruten por allí, aquí con su amigo el Zacatecano, hasta por ahí antes de las 10 de la mañana. Y bueno, pues ahí le tocamos unas cumbias por ahí al alacrán que quería bailar. Bueno, pues le pusimos por ahí unas cumbiecitas antes de empezar. No crean que no es mi introducción, nomás pusimos esas porque se reportó tempranito el muchacho. Así es. Y bueno, pues nos vamos a ir por aquí en esta mañana. Ahorita vienen por ahí otras por ahí pa todos los de la Milway también. Y nos vamos con esta que dice el cuarto de milla.

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2: Continuamos en esta mañana aquí en Radio Voz Latina. Bueno, ya son las 7:31. Y bueno, tenemos por aquí el pronóstico del tiempo. El día de hoy tenemos temperaturas máximas de 58 grados y mínimas de 34 grados. Un día asoleadito hasta las 11 del día y luego ya después por ahí ya vienen unas nubecitas por ahí con el viento soplando de 6 hasta 11 millas por hora el día de hoy, pero no, ya no hay que confiarnos, ya saben que aquí cambia el tiempo de segundo en segundo y el frío no se quiere ir todavía. Por ahí tenemos frío todavía unos días más. Y pues ahí sí va a seguir, yo creo que por ahí. No quiero adelantarme porque ya saben que esto cambia muy rápido. Y bueno, pues aquí tenemos también un poquito de servicio social a la comunidad. Se le informa a la comunidad que se están vendiendo plantas de tomate, variedad de chiles, cebollas, brócoli y especies de olor, ubicados en la 300 West, 321 Sur, en Burley. Para más información, comuníquese al 208-678-5797. También, por primera vez en Jay's Bar, estará el grupo equipado norteño. Déjeme sacar esto para arriba porque sí, equipado norteño este sábado 23 de mayo, así los esperan en el Jay Bar para que disfruten de una buena bailada por ahí con este grupo. También tenemos por aquí el concilio comunitario busca trabajadores. Para más información, comuníquese al 208-878-1171 y hable con Alicia Telles o con Elena Cárdenas. Ahí tienen. Y continuamos por aquí con más. Ahí saludando a todos los de la Milway, por ahí al Palomo.

0: Su sobador. 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
2: Continuamos en esta mañana, ya son las 7:50 minutos y nos vamos por aquí a ver

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1: Continuamos en esta mañana, ya son las 8 de la mañana. Y bueno, pues tenemos los servicios a la comunidad, se le informa a la comunidad que se está vendiendo plantas de tomate, variedad de chiles, cebollas, brócoli y también especiales de olor, especies de olor y ubicados en la 300 West, 321 Sur de Burley. Para más información, comuníquese al 208-678-5797. Y bueno, también tenemos por aquí, por primera vez en Jade Bars estará el grupo Equipado Norteño, equipo norteño Equipado, este sábado 23 de mayo, para que pasen a disfrutar este sabadito que viene. También el Concilio Comunitario busca trabajadores. Para más información, comuníquese al 208-678-1171 y hable con Alicia Telles o con Elena Cárdenas. Ahí tienen. Y continuamos. Fíjense que hay que tener mucho cuidado ahorita que está la construcción aquí de Burley, allí para el 84, por allí han habido bastantes accidentes. Hay que tener mucha precaución al ir manejando cuando se sube usted al 84 yendo para Twin Falls o yendo también para acá para Pocatello, ya que estas construcciones pues están causando muchos accidentes, o mismo nosotros los conductores no vamos poniendo atención en lo que dicen las señales que hay al lado del camino. Así es de que hay que tener mucha precaución. Ayer en un ratito estaba uno por allí, que hasta se le encendió todo su carro. Y como a unas 2 horas, póntele a otro ahí bajando la rampa. No, está muy peligroso. Recuerden que la vida nomás es una, No tenemos muchas nomás, que es una, hay que cuidarla. Hay que manejar con mucha precaución y también hay que dejar ese celular por ahí guardadito cuando va conduciendo, ya que por culpa también de ese celular están causando muchos problemas. Fíjense, yo salí a comprar la despensa el día de ayer, y allá dentro de las tiendas toda la gente en el celular. Toda la gente, mayores, jovencitos, de todos. Digo, wow, qué curioso, ¿verdad? Y es como ya ahorita ya lo que viene siendo ya el periódico ya no se debe de usar. Ya el periódico no se usa, ¿para qué? Si todo lo puede mirar a través de las redes sociales. Ya el periódico no se usa ya. Yo no sé por qué todavía por ahí hay gente que usa el periódico para leer, cuando todo está ya en las redes sociales, ya no se usa el celular. Ya todo está, lo podemos ver, tanto especiales de todo se puede ver a través de las redes sociales. Fíjense nomás que cómo cambió el mundo, ¿no? Cómo cambió el mundo. En aquellos años, pues, ¿cuál celular teníamos? No, hombre, va cambiando todo, quién sabe más adelante en qué iremos a parar, dijo Marco Antonio Solís, ¿verdad? Pues continuamos aquí en esta mañana, aquí en Radio Bolatina, con su amigo servidor, el Zacatecano, Aquí, chóndales por ahí de todo un poco para que
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aplauso, muchas gracias. Qué bonito ver la gente que nos acompaña en esta noche, alegre. Por ahí para toda esa gente que nos acompaña desde La Laja también dejaron venir. Amigos de por allá de...

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8: Continuamos en esta mañana aquí en Radio Voz Latina. Son las 8:22 y bueno, pues si les gustó esa canción que se acaba de acabar ahorita, se llama El 10 de Mayo. El 10 de Mayo se llama la canción y la canta Tapia Mari Musical. Y bueno, nos vamos a ir por aquí con otra cancionita aquí de clave fría, con esta que dice:
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Para la gente que está apoyando desde abajo, desde Guadalajara, esto también es de ustedes. Porque aquí no nos hicieron, nos hicimos solos.

Continuamos en esta mañana, ya son las 8:26 y bueno, pues allí otra canción, allí nadie creyó. Y bueno, pues vamos a ir por aquí, con algo, ya que ahorita parece que anda de moda, hay grupos, gruperos que se juntan para sacar por ahí una canción. Pues ya grabada, ¿no? Regrabada, se diría, ahorita ya a músicos, artistas de dos géneros, y bueno, pues aquí les va una con Guardianes del Amor, de Arturo Rodríguez, se llama, ya la conocen, Corazón Romántico, pero ya ahí lo está acompañando alguien más.

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5: Continuamos aquí en esta mañana, aquí en Radio Voz Latina. Y bueno, pues nos vamos por aquí con algo también de Guardianes del Amor.

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1: Continuamos en esta mañanita de lunes, principio de semana, ¿verdad? Como dicen por allá el dicho, que los lunes ni los zapatos entran, ¿verdad? Bueno, pues por ahí dicen, quién sabe. Yo este lunes re bien que entraron mis zapatos. Bueno, vamos a ir por aquí con los servicios a la comunidad. Se le informa a la comunidad que se están vendiendo plantas de tomate, variedad de chiles, cebollas, brócoli y también especies de olor, ubicados en la 300 West, 321 Sur en Burley. Para más información, comuníquense al 208-678-5797. También tenemos por aquí, por primera vez, en Jay's Bar, estará el grupo Equipado Norteño, Equipado Norteño, este sábado 23 de mayo. Pues ya saben, ahí tienen la invitación para este sabadito. También por ahí tenemos que el concilio comunitario está necesitando trabajadores. Se pueden comunicar al 208-878-1171 y hable con Alicia Telles o con Erna Cárdenas. Y continuamos por aquí, estamos un poquito, estoy poniendo unas cancioncitas aquí, por aquí, para por ahí más adelante que se van a salir por ahí, ¿verdad? Para todos ustedes. Y bueno, nos vamos a ir por aquí con algo que le gusta por ahí a mi amigo el Gorrión. Hasta allá las áreas de Declo.

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4: Continuamos en esta mañana aquí en Radio Bor Latina. Ya son las 9:17. Y bueno, vamos por aquí con más música para todos ustedes.

Continuamos en esta mañana. Y bueno, pues vamos a ir por aquí con un parecito ahí saludando al tigre y toda su gallada. Vamos con esta que dice el coyote.

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5: Continuamos. Bueno, tengo tres cancioncitas ahí que van a salir ahí para la madrina de la radio. Yo con estas tres me despido por el día de hoy. Que tengan un excelente día. Disfruten cada día que nos da la vida. Recuerden, se van a quedar en buenas manos de Ralph Silvas y su Tejano Machete. Así es. Bueno, pues mi nombre es Salvador Valle. Hasta mañana, si Dios no lo permite. Hasta luego.

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1: Esta es su historia y lo que pasó cuando su novia Rosita se fue. Y dice más.

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2: Mira quién llegó, el buen amigo, el Ruco, aquí con ustedes hoy. No se vayan, mi gente, porque aquí tiene música que les van a gustar. ¡Vámonos!
3: Claro que sí, mi gente, muy buenas tardes. Tengan todos ustedes tarde, pero sin sueño. No, mi gente, se me perdió la llave aquí el asunto. Así que bueno, mi gente, vámonos, mi Ruco. Échale una buena.

0: Buenos días, señor Dios.
1: Gente, otro dicho, muy buenas tardes, que el señor, ¿no? Por darnos otro día más, mi gente, de estar con ustedes, como les digo, tarde, pero sin sueño, ¿no? No, mi gente, es que me perdieron las llaves. No tenía llaves para entrar. Bueno, pero como quiera, a darle mi ruco, ¿no? Porque hoy tenemos a los rieleros del norte, al grupo Laberinto y a los cadetes de Linares. Pura matona, pura que no paga tenencia, así que buenas tardes para todos. Así que vamos, rico, para los cumpleaños, hoy 18 de mayo. Felicidades para todos los compañeros hoy. Así que vámonos, mi roco. Aviéntate una buena vez. Ay, me disculpan, dijo aquel no. Pero vámonos, échale. No le aflojes, pajarero. Aviéntese. No diga que no.

Pedro, mi gente, salud para... ¿Para quién, Ruco? Para Rigo Ponce, donde quiera que se encuentre tú, Rigo. Salud para Rigo Ponce. Claro que sí, mi gente, vamos, se está empezando a conectar la gente por acá. Ah, qué caray, ¿qué está pasando, Ruco? ¿Quién sabe qué sigo por acá, no? ¡Ese pajarero! ¡Ahora! ¡Echale para los que ya no son con nosotros, mi gente! ¡Vámonos, yo no voy a ver, mi Ruco! Ya que llegaste tarde, ¿no? Pues vamos, tarde pero sin sueño. ¡Vámonos, échale! ¡No le flojes, pajarero! ¡Órale! ¡Vámonos, vámonos, vámonos!

0: gente, ahí quedó la entradita, ¿no? Claro que sí, cómete, ¿no, mi gente? Ahora sí, ¿no? Nos vamos para allá o nos vamos para acá para ver para dónde arrancamos. ¿Cómo anda mi tigirío? Dice que anda en Tapura, ¿qué hubiera quien anda, ¿no? Pero bueno, pues queríamos norte. Ahora nos queremos ir para atrás. ¡Ay, qué caray! Bueno, mi gente, vamos a comenzar con el primer grupo, que es el grupo Laberinto. Así es que, como les dije, ¿no? Lo prometido es deuda. ¡Échale, mi ruco! Como les digo, se me perdieron las llaves, no tenía llaves para entrar, por eso llegué tarde. Pero no, comienza llori, llori, ruco. Dale para adelante y nada para atrás, ¿no? Ya es la 1 de la tarde. Déjeme mirar por acá. ¿Dónde andas? ¿Por acá y por allá? Déjeme a ponerme a lo que tengo, ¿no? Porque nada vale, dijo el ruco, ¿no? Ya anda mal este ruco. ¿Verdad? Es que dicen que te va a dar el pajuelín porque andaba festejando todavía. Aquí no sé qué andaba festejando para andar festejando, ¿no? Bueno. ¿A dónde voy? ¿Para dónde voy? A ver, aquí mero. Déjame acordarme del barrendero. ¿Dónde andará el barrendero?
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1: Bueno, mi gente, ahora sí, dale, ¿no? A darle este lunes de suero que me muero. Ay, nomás ando pidiendo suero que me muero, ¿no? Anoche daba miedo. Y ahora, ¿eh? Pero bueno, después les platico lo demás. ¡A dónde, loco! ¡A bien, que te pagarero! ¡Ahí te va, pariente! A mi pariente Tony Pacheco, un saludo, ¿no? ¡Ándele! ¡Ahí te va, parientito! ¡Vámonos! ¡Ya se te acabaron los ojitos, ¿no? ¡Ah, qué caray! ¡Vámonos, échale! ¡Aviéntate, pajarero! ¡Vámonos! Oh.

ruco. ¡Vámonos, échale! ¡Al peor de tus antojos, chiquitita! ¡Ay, nomás como ando, ruco, alebrestado, alebrestado!

Bueno, mi gente, un saludito hasta el Pátzcuaro, Michoacán, a Chente Pacheco. Saludos, gente. También para Rigo Ponce, donde quiera que se encuentre. Se están conectando para allá en la página del Rúcono. Así que vámonos, mi Rúcono. Vámonos, pajarero. ¿O qué? Sí, vámonos, vamos a patrocinadores. Vamos, querido, una buena vez. Hoy nomás, que venga la otra, ¿no? Del

0: mi gente, ahí está el grupo El Laberinto. Ahora viene el otro grupo de Paracano. Déjeme ir a unos patrocinios y ahorita regreso. No tardo ni 3 días, mi gente, en volver. Claro que sí, mi gente, ¿cómo de que no? Solamente que la mar se seque, ruco. De ninguna manera, dijo aquel. Salud para mi cuñado por allá. Mi cuñado Jan Rico, saludos, cuñado. Bueno, más, como tiene cuñados el ruco por aquí, por allá y más allá, ¿no? Puro cuñado tengo por aquí, por allá, ¿no? Ay, qué vamos con eso, ya cerco.
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0: Meo, que está por ahí, mi gente, vámonos con otro.
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1: ¡Eh, no, mi gente! Hay cameos por aquí, cameos por ahí, cameos por ahí, más allá, ¿no? Bueno, ya saben, el que quieres cambiar. Tírate el ruedo, ¿no? Bueno, para mi gente que estamos pidiendo suero que me muero, pero anoche dábamos miedo. Y ahora, ¿a qué caray? Bueno, mi gente, vámonos. Una buena vez, mi ruco. Déjame leerles este servicio social que tengo por aquí. A ver si les informará cómo es que se están vendiendo plantas de tomate, variedad de chiles, cebollas, brócoli, especies de olor, ubicados en el 300 West 321 Sur en Burley. Para más información, comunícate al 678-5797, 678-5797 con área 08. Dice por acá, por primera vez el J-Bar estará el grupo equipado norteño el sábado 23 de mayo. Órale, hay que ir a pegar de brincos el 23 de mayo. Bueno, el Concilio Comunitario de busca trabajadores. Para más información, al 208-878-1171, 878-1171, habla con Elisa Telles o con Ana con Cárdenas, perdón. No, con Edda Cárdenas. ¿Sí, no? Bueno, vámonos, Rucó. Para abrir la primera, con esta canción que viene, abrimos el primer parecito, ¿no? Pero como les vuelvo a repetir, anoche dábamos miedo. Pero así es, mi gente, cuando dábamos miedo, ¿verdad? ¡Bravísimos como las hormigas mantequeras! ¡Ay, no más, Rico! ¡No comiences, Rico, por favor, hombre! Para toda mi gente chambeadora, ¿no? Pues aviéntate, ¿no? Dice el tigre que los quiere mucho, ¿no? ¡Vámonos, échale! ¡Para toda esa galla alborotada! ¡Vámonos, pajarero! ¡Órale! ¡Te quiero mucho, chiquitita! ¡Vámonos, échale! ¡No le aflojes!

0: gente, aquí tenemos este trabajo que tenemos por acá. A ver qué tenemos por aquí, Mirko. EMB Metal Building contribuye estructuras metálicas en Seibor, Idaho. Solicita personal como hostil experiencia para taller, soldadores de área de corte, ofrece seguro de saldo, ¿sí? Tiempo libre pagado, vacaciones pagadas, pago por hora comprensivo. 340 Centennial Drive en Seibor. Ahí está el cameo, mi gente. Hablar con Jennifer. Y por acá, que esté ahí enfrente al bulbo. Accesa por el Gas Lovers. A pesca de lunes a viernes, de 9 de la mañana a 2, a 3 de la tarde. De por acá también, en el 208-431-4094, comunícate con Luis, ocupa un troquero con experiencia, ¿verdad? Pon licencia para levantar la alfalfa. Así que es otra chamba que está por ahí. Y acá es otra cosa que, pues no, quizás son remedios caseros. Así que bueno, mi loco. Ahora vamos a un patrocinio que tengo por acá para enderezarme, ¿no? Claro que sí, ¿cómo de que no? Porque si no, ¿qué? Me va la abuela, ¿no? Vámonos, ya loco.
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4: Bueno, mi gente, prosigamos adelante, como dice, ¿no? Que venga la voz de loco, ¿no? Vámonos, aviéntate, aviéntate, y una buena vez, como dice, ¿no? Vámonos, ayer vi la chiquitita por la calle.

del norte. A ver, mi ruco, ¿qué tenemos por acá? Oiga nomás. Oiga nomás. Que lo que viene enseguida, ¿no? Pues también tiene ruco, ¿no? De una buena vez que el grupo viene por acá. Que vengan los cadetes de Linares, ¿no? Recordando a los cadetes, los meros originales, ¿no? A ver, ruco, aviéntate. Vámonos. ¡Ole! ¿Cómo es que no? ¿Cómo anda Miguel Alborotá? ¡Ay, no más! ¡Y me dicen el asesino! ¡Ya!

0: mi gente, vamos a unos patrocinadores que tengo por acá, mi gente. Ahora, mi ruco. ¿Qué fue? ¿No cantó? ¿Por qué? ¿Quién sabe?
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0: Bueno, mi gente, vámonos, mi rucón. Nos faltan 12 minutitos para las 2 de la tarde. Oigan, nomás mi gente, ya está avanzando el tiempo de voladita, ¿no? Bueno, vámonos, mi rico. Provechito a los de Rancho Moss que van a abrir la primera. Han de estar maleados como el ruco, ¿no? Pero anoche dábamos miedo. Y ahora, después les platico, ¿no? Vamos, ruco. Anoche andábamos, qué bárbaro. Y ahora, ¿no? Estamos a ver que nos da escalofrío. Échale, ruco, aviéntate, pajarero. Vámonos. Órale, ahí le va, mi Rancho Moss. El grupo Laberinto. ¡Ay, ay, ay! ¡Cuida! ¡Provecho, provecho, muchachos! ¡Provechito, provechito! ¡No le aflojes!

0: presente ahí quedó el Rancho Moss. Nomás no le entre buche porque nada vale. Les pasa lo que al ruco, ¿no? Ah, qué caray. Bueno, mi gente, prosigamos adelante. ¿Cómo es que no? En la una de la tarde, las dos de la tarde, perdón. Ah, qué caray, ruco. No, que no te va a la huila, ruco. Ya no quedaste bueno, ¿no? Dice que no, digo que no. Ya se nos va la huila y nada vale para alcanzarla, ¿no? Para bajarla de por ahí, ¿ya? No hay chance de bajarla, ¿no? Déjeme ver dónde voy, por acá. A ver, aviéntate, pajarero. Déjeme ver por aquí. ¿A qué caray? Válgame, válgame. Válgame, Macario. ¿Qué fue? No, nada. ¿Qué les puedo decir? Nada, nada. ¿Verdad? A ver, aquí tengo al barrendero. Órale, ahora. ¿Sale?
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1: ¡Eh, no, mi gente! ¡A dale, no! Ya son las de la tarde, mi gente. Así es que vámonos, loco. No te achicopales, pajarero. Ya no le hagan trago y buche, nada, vale, hombre. Después agarramos la Willy, nada, vale, para detenernos. Pero bueno, bien por ustedes, provechito, provechito. Ah, hombre, loco. Que siga la tercia de hace, vámonos una buena vez, como de que no. Solamente que la mar se seque. Ay, no más. Esto pasó en Igualpano, ¿no?

escucho a mi gente, claro que sí, como dice, ¿no? Prosigamos, mi recogejo, ¿eh? ¿O qué? No te chicopales, pajarero. De ninguna manera, mi gente. Sigamos adelante para recordar a un amigo que se nos aventó en el camino, ¿verdad? Que casi a diario me pidió esta canción, mi gente. Ni modo, ¿verdad? Ahí vamos, mi gente, uno detrás de otro, ¿no? Pero ahorita le cumpleaños con mi galla alborotada, ¿cómo es que no? Ya las tengo por aquí agiladas. Tengo el veneno y muchas más por acá, ¿no? Así que dale, mi roco, son las 2 de la tarde con 6 minutitos, 7 minutitos. Así que, no sé, chico, padre, un saludo para el señor. Ah, no, ahora no trabaja el señor del machete. Hoy no trabaja, parece que está de biberón como el ruco, ¿no? Bueno, un saludo para él en su casa, ¿no? Ah, bueno, mi roco, que venga para recordar a ese amigo que se nos adelantó el camino, como les digo. ¡Vámonos, palomito! Dos cadetes de Linares originales. ¡Vámonos!

0: Si acaso no te contesté, si me hablaste, no te contesté. Es que me estaba aventando unos taquitos de lengüitas de canario y unos ositos de cotucha, ¿cómo la ven? Me tocó, me dio hambre y tuve que echarme un pipirín de lo que me había echado mi tía Lonche, ¿no? Unas lengüitas de canario y unos quesitos de cotucha, ¿no? Ay, este verano está bueno, está tonto, ¿no? No está bueno el chavo. ¡No, es que! Hace mucho yo la barbacoa de quesitos de cotucha y lengüitas de canario. ¡Ay, qué caray! Es un plato acá, de acá, ¿no? De por allá, de por acá, ¿no? Así es que de acá del norte, ¿no? Del norte, vámonos, mi loco.
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15: Bueno, mi gente, ahí quedan los patrocinadores. Estamos repitiendo pura lengüita, canela y chiste de cotucha. ¿Cómo la ven, mi gente? ¿A qué caray? Bueno, pues sigamos adelante, ¿cómo de que no? Pues aviéntese, pajarero. Claro, las 2:30, oiga nomás. El tiempo avanza de volada, pero no se vuelve para atrás. De ninguna manera. ¡Ah, Merco! ¡Aviéntate, pajarero! ¡Ahí te va, mi Pepe! ¡Órale, patosa, gallar, alborotada! ¡Vámonos! ¡Venga! ¿O no? ¡Sí, viene prenda querida!
16: ¡En las cumbres de un verde mezquite!
15: ¡Bailamos, tía! ¡Véngase!

Fíjate que él tiene que mandar un saludo hasta Chicago, Illinois, ¿no? A Gerardo Vargas, por allá, en Chicago, Illinois, que está en sintonía de la 91.9 Ciudad Comunitaria. ¡Ah, qué caray! Bueno, mi rico, ahora nos vamos con otro corridito más para esa gallada alborotada. Pues vámonos, mi rico. Dice por acá, saludos hasta Chicago, desde Chicago, Illinois, me está saludando este Gerardo Vargas, ¿no? Bueno, salud para ti también, tú, Gerardo. ¿De quién es que te encuentres? ¿Que con qué se te complazco? Dímelo luego, pídeme. Luego, está toda la orden. Vámonos, mi rico. ¡Échale! A ver, mi rico, ¿qué viene por acá, no? Ahí va, pa' mi galla alborotada, ¿cómo es que no? Venga. ¿El tartanero? ¿Algo así? No.

0: qué, caray, Vicente, déjenme ir a los patrocinadores, porque me estoy quedando atrás, ¿no? Pero ahorita me emparejo y le seguimos, claro que sí, como de que no, mi gente. ¿Cuál es, Ruco? ¿Para dónde vas o qué? Pues nomás saben para dónde no quiero ir. Ay, qué caray, no me convence para allá y para acá, no voy para allá. No voy, no voy, voy para acá. ¿Eh? 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Es hermano, gente, traigo, me estaba escuchando por ahí, ¿verdad? Que el gimnasio va a ser otro bailecito el día del padre. A ver si nos acompaña, mi gente, a hacer bastante bulto, ¿no? El día del padre vamos a festejar ahí bailando ahí, con un sonido, ¿verdad? Para que nos acompañe, mi gente, ir a bailar por ahí en el gimnasio. Quiere hacer otro bailecito el día del padre, que es el 20 y tanto de junio, ¿no? Algo así. Por ahí voy. Que quieren programar otro bailecito, pero yo creo que ya está programado, ¿verdad? Para ver si nos acompañan para ir a mover el colote, ¿no? Por ahí, ¿no? ¡Ah, qué caray, Berco! ¡Vámonos!
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0: Un saludo para los señores chambeadores que están por ahí. Estuve platicando ayer antier con ellos. ¡Saludos, señores! No me acuerdo qué visión de dónde eran, hombre. Los señores chambeadores por ahí del Superior. Ahí que están pintando los carros. Un saludo para ellos. Estaban dos señores ahí que estuve platicando con ellos. ¡Saludos, señores! Así es que ahorita por acá, mi rico, ¿para dónde vas o qué? Pues ya no sé ni para dónde voy. Si voy para acá, vengo para acá, ¿no? Pero no, mire cómo ando por acá, pues, de lado, pero bueno. Ya voy como el caballo de Antonio Aguilar de lado, ¿no? ¡Ay, qué caray! Pero bueno. ¡Ay, qué caray! ¿Quién me lo manda, verdad? ¿Quién me lo manda? Dijo aquel, haber agarrado la huida anoche y antenoche. Hoy nomás. ¿Le creen a Luco ustedes? ¿Le creen? ¿Eh?
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0: Me quito el saludo para mi gente de Chicago, Illinois. Ahí está mi compa, Gerardo Vargas. Saludos, Gerardo. Hasta Chicago, Illinois. Saludos también para mi gente por ahí, Randy y Luis también, ¿cómo es que no? A Florán León, y también para Medrano, no sé cómo se llama, Medrano, también un saludo para Medrano por allá, en Randy y Luis, voy a Chicago y Luis, vamos, mire, ¿cómo? Ahí le va a mis compas hasta Chicago, me voy, ¿cómo es que no? Ahorita voy y vengo, no tardo, voy a dar la vuelta volada, ahí nomás, sí, estamos cerquitas. Ah, bueno, déjale. ¡Ajá! ¡Tapete y la rubí! ¡Ay no más! ¡Ay no más, Luis Herrera!

cabe duda, mi gente, que la 91.9 es pura música matona, ¿no? Pura pesada, dijo aquel, ¿no? Claro que sí, mi gente, ¿cómo es que no? Solamente que la Marte sé que no. Ah, que caray, un saludo para Reyes Vega, por ahí los señores de Rupert, ¿no? Un saludito, mi Reyes. Ahí le mando este par de corridos, ¿cómo de que no? Lo mando de la casa, ¿verdad? Ay, qué caray. Ahí le mando algo por allá al amigo Reyes Vega. Claro que sí, ¿cómo de que no? ¡Aviéntate, Rocó! Un saludo para Madrina también, hombre. Un saludito que le gusta mucho esta canción que viene enseguida. Aquí no. Esta, no, la otra, dijo que no. Ahí te va, Reyes. ¡Vámonos, chale, Rocó! 5 minutos para las 3 de la tarde. Así que, abocánese, pajarero. Abocánese, abocánese. ¡Vámonos! ¡Venga! ¡Venga, Ricardo!

aquí que vino a aportar un palpito que tengo por aquí. A ver qué tengo por aquí, mi ruco. A ver, mire, aquí está la convidada, mi gente, para que el sabadito nos acompañen ahí en el mercado de intercambio al aire libre del fin de semana, del día conmemorativo. Únete a nuestra para el fin de semana, los Vibrante, presentado por Oasis Denver, vendedores, sábado 23 de mayo, en el Kerkhoff. A ver si por acá hay comida.

mirar bailar el ruco, ¿no? Aquí está ahí. El día sábado, mi gente, así que vámonos, mi ruco. ¡Échale, pajarero! ¡Vámonos! ¡Vámonos como de que no, dijo el ruco, no! ¡Pues aviéntese, pajarero! No se quede atrás porque ya son las tres y cachito, ¿no? ¡Ah, qué caray! ¡Vámonos! ¡Venga, venga, ruco, vámonos!

0: cara, mi gente, el río Bravo es diantre. Fíjense más, mi gente, es un comentario. Es un comentario, mi gente. A mis 15 años crucé el río Bravo, yo, ¿cómo le ven? Era regulación para nadar, ¿no? Pero ahorita no puedo ir a los pies. ¿A qué caray? Pero bueno, mi gente, vamos para patrocinadores, Ruco. Claro que sí, como, érete, ¿no? Porque. A ver si vienen por mí, ¿verdad? A ver a qué hora vienen por mí. Bueno, hasta que vengan por mí, me voy a retirar, ¿no? Porque llegué tarde, ¿no? Pero síganse reportando 688-2280 con área 208 para escuchar cualquier cancioncito que quiera escuchar. Nomás que ya saben que no se van a alterar, todo está bueno. Todo está muy bien, es el recordatorio, ¿no? Vámonos. Échale, Ruco.
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0: Bueno, mi gente, hoy me toca hacer el quehacer en la casa, ¿no? Hoy no más pedazo, Ruco. Pues sí, ¿no? ¿Por qué se paró esta cosa? ¿Por qué, Ruco? ¿Qué hiciste? ¿Qué le meneaste o qué? No, quién sabe.

0: Bueno, ¿qué más sigue por acá, Rocco? Vamos a adelantarlo de una vez con los patrocinadores, ¿no? Porque nada vale, ¿verdad? Son los que pagan la renta, ¿no? Ay, qué caray. Ah, oh, cosa no es, hombre. Anda agarrando algo que no es, hombre. Vámonos.
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0: Bueno, mi gente, a ver, ¿qué era por acá, hombre? Ya le moviste, ¿verdad? Se me fue la guida, ¿qué pasó? Bueno, ¿a dónde iba yo por acá, no? Bueno. Era algo de cadetes de Linares, ¿verdad? ¿Dónde voy por acá? ¿Verdad? A ver. ¿Verdad que sí? Ah. Ándele. Aquí lo tengo. Bueno, vamos a buscarlo ahorita de que se fue. Bueno. ¡Échale, Lucayo! ¡Vámonos! ¡Venga, venga, venga! ¡Ay, qué caray! ¡Bailamos, tía! ¡Véngase!

0: Álgame, bueno, mi gente, déjeme ir a completar mis patrocinios, ¿no? Porque, salud para Juan Rodríguez, por el estado de Minnesota. Salud, primo. Allá en el estado de Minnesota, Campira, Minnesota. A Juan Rodríguez, mi pariente, a mi primo, primo hermano. No, primo, la mamá es de primo hermana mía. Allá en San Pira también para Ernesto Rodríguez, su hermano y familia, ¿no? Por allá, claro que sí, mi gente, ¿cómo es que no? Pura que no pagan tenencia, primo. Pura matona.
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0: Bueno, mi gente, gracias a todos los patrocinadores que tenemos por acá, ¿no? Claro que sí, ¿cómo es que no? A ver, ¿para dónde vamos, Ruco? ¿Para Rupert, no? Aquí hay. Pues sí, ¿no? ¿De verdad? Aviéntate entonces, pajarero.
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0: Bueno, mi gente, un saludo a mi primo Juan Rodríguez por allá en el estado de Minnesota y a su carnal Ernesto Rodríguez. ¡Ahí te va, primo! Ahí te mando este cordito por allá, ¿no? ¡Aviéntate, ruco! ¡Claro que sí, cómo de que no! ¡Venga, vámonos! ¡Échale! ¡No le aflojes, pajarero! ¡Órale! ¡Juan León! ¡Vámonos! ¡Canino Sánchez! ¡El rey del corrido! ¡Órale, ruco! ¡Vámonos!

0: mi gente, aquí me acaba de dejar Dan López, anda buscando camello, trabajo de trailero. Ahí le ve el número, gente, se acuerda que ocupas un trailero. Al 208 le puedes hablar a Dan López, 312-9622, 312-9622, para si ocupas un trailero o tienes un trabajo por ahí. El trailero Dan López anda buscando camello. Así es que ya sabes el número, 312-9622, con área 08. Así es que ya sabes, mi gente, déjeme terminar los patrocinadores que tengo por aquí, porque si acaso vienen por mí, ahorita agarro la huida. ¡Ah, qué caray!, dijo aquel. Bueno, mi gente, ya saben.
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0: Bueno, ya saben, por aquí. Ahora, ¿para dónde voy, Rocco? ¿A dónde vamos o qué? Nomás que no sea para lo de ir al Río Bravo, no. Para allá no queremos ir. Ah, calma, calma. No comienzo y no quieres ir y no quieres salir de allá, ¿no? Pero bueno. Bueno. Es que mi tía me lleva, ¿no? Ah, qué caray. Caray, ¿no?
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0: Mi gente, pero sigamos adelante, ¿cómo de que no? Todavía tenemos más corridos, matones, ¿no? Ahí te voy, tu primo. Hasta la chao, Minnesota, ¿no? Salud por allá, Campira, Minnesota, ¿no? ¡Vámonos, mi rico, échale! ¡Oye, más! ¡Mario Peralta!

Eso, mi gente, es el rey del corrido, ¿no? Don Chelino Sánchez era matón para cantarlo. Bueno, saludo para Araceli Juárez Arteaga, Juan Rodríguez y también para Fernando Vargas, por el Chico de Noche, la otra emisora y la señora, la mujer, no sé para dónde. Bueno, mi gente, aquí tengo varios servicios comunitarios. A ver, anda buscando Dan López, está buscando trabajo de trailero, que alguien sabe por ahí, o si tiene un trabajillo por ahí, 208-312-9622. 312-9622. Aquí andan buscando trabajadores. También andan buscando, a ver, ¿qué dice por acá? No, esto es un remedio. Ay, caray. Remedio, remedio, remedio. 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Con. En Seibor. ¿A qué caray? No sé por acá. Hablar con Jennifer. Frente al bulbo. 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Si quieres chambear, el chameo, ¿no? Bueno, déjeme leer otros servicios sociales que tengo por aquí, porque en un rato más yo me retiro, porque ya a lo mejor ya viene mi tía por mí, o no sé. Tengo unos menesteres que voy a hacer por allí. A veces les importa, no, que están vendiendo plantas de tomate, variedad de chiles, cebollas, brócoli, especies de olor, ubicados en el 300 West 321 Sur en Burley, Idaho. Para más información, comunícate al teléfono 208-678-5797, 678-5797. La vuelta, loco. Por primera vez en el J Bar estará el grupo Equipado Norteño este sábado 23 de mayo. Ya sabes, te caso para que te alivianes, que te alicites con la bota picuda y el sombrero prieto. El Concilio Comunitario busca trabajadores. Para más información, 208-878-1171, 878-1171, hable con Alicia Telles o Edna Cárdenas. Bueno, mi gente, es todo lo que tengo por acá, así es que, échale, loco. Porque en un rato más les digo hasta mañana. Porque ya no tardan en venir por mí y así que. Dale, Lupo. Vámonos. ¿Qué tenemos por acá? Oiga nada más. A toda la gente que está conectando todavía, ¿no? Ah, quiero mandar un saludo a Mario Domínguez en San Antonio, Texas. A Martín Crispín, también en San Antonio, Texas. Allá en Eagle Pass. A Pancho Rodríguez, mi carnal. A Carlos Hernández, al comandante Espinosa, al maestrín, a mi carnal Javier Maestrín, también por ahí un saludo para Eddie Paz, y en Piedras Negras, a mis lobos de la calle Daniel Faría, ¿no? Así es que, ¡vámonos, mi loco! Oigan, nomás, mi gente, para comenzar a abrir la segunda, ¿no? Pues de una buena vez, ¿cómo de que no? Oye, nomás, ¿qué tiempos aquellos, no? Cuando volábamos, ahora no puedo ni caminar, pero como quiera. Vámonos, que venga, que venga, que venga. Vámonos, con nosotros que me despido. Hoy no más. ¡Ah, qué caray! ¿Qué dice por acá? No hay novedad, chiquita.

Caigan de las paredes como tú los colocaste. Tus sandalias están en su lugar. Y hasta tu bata de baño está donde la pusiste tú. Lo único que ha cambiado es el espejo. Ahora, cada vez que lo veo, me refleja una figura con unas sombras profundas bajo mis ojos y unas arrugas que empiezan a amenazar mi rostro.

gente, yo con esta tercia que tengo por aquí, yo me despido. Que pasen buenas tardes y hasta mañana. Mañana regreso con las criaturas cantadoras, mañana de 12 a 4 de la tarde. Así es que pasen muy buenas tardes y yo con estos me despido. Con estos corritos me despido. ¡Échale, Ruco! ¡Ahí te va, Reyes! ¡Reyes Vega! ¡Aguanta! ¡Échale, Ruco! El odio de dos hermanos.

0: tiene mi chaleco, chico, me quedo. A nadie me gusta dejar colgado, mi gente. Para los chalecos, ahorita les tengo su canción a los chalecos. Ahorita se los pongo, espérenme tantito. Aguárdeme tantito nomás a los chalecos, ¿no? Eso.
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1: Mi gente, después sigamos. No me gusta decirles que se las ponga y no se las pongo. Ahorita le pongo a mi chaleco sus canciones, como de que no. Faltaba más, faltaba menos. Échale, Ruco. Vámonos. Vámonos, porque ya merito nos vamos. Échale. No me gusta decir que no. ¡Vámonos!

Espérame, que te lo prometido de deuda. Para mis chalecos. Ahora sí me retiro. Un saludo para Reinaldo Navarro, donde quiera que se encuentre. Saludos, Reinaldo. A mis chalecos, ¿quieren escuchar la canción de las medias prietas? Y luego, mi padre querido, con originales de San Juan. Y luego, piel de indio con la banda Lagos, perdón. Ahí les va, mis chalecos. Y ahora sí, mi gente, hasta mañana y que pasen muy buenas tardes. Me despido con gusto, así con el gusto que vengo. Yo me despido y hasta mañana a las 12 del mediodía, si llego temprano, ¿no? ¡Vámonos! ¡Hasta mañana! ¡Órale! ¡Vámonos!

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Esto lo enviamos para el Cali, sus teclados, para el buen amigo Juan Zamora. Juan número uno. Mi compadre La Poca.

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